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Quiero un Ferrari rojo y otro exactamente igual. Tengo cuenta en Uruguay. Quiero otra en las Caimán. Quiero llevar a mi mamá para el festival de Cannes. Quiero comprarle una casa y otra para descansar. Quiero mucha marihuana para dejar de pensar. Dice que lo bueno tarda, que ese punto llegará. Pero yo lo quiero ya. 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

0: Un espejo que da un reflejo distorsionado que no soy yo. Y vernos sin entendernos, reconocernos sin conocernos es nuestra misión.
1: Parece.
0: Me gusta pero me asusta, me miro un toque y es suficiente para no matarme.
1: ¡Qué cobarde!
0: Mejor así no hay disputa, sí.